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Él dijo, el futuro es brillante, fructífero y positivo, es una vibración positiva. Que el Dios le bendiga a sus corazones y a su familia. Dios quiera, nos vemos el año que entra. Tengan cuidado.

fuerza primaria corre en nuestras venas, alimenta nuestras almas, rompe las cadenas.